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2: No es una tarea fácil tratar de superarse uno mismo, es a veces muy difícil. Es lo que intentamos todo el tiempo. Los años, y es lo que vamos a hacer, tomarnos el tiempo necesario para tener un buen disco. Y luego llegaré aquí y ustedes dirán si les gusta o no. Esta canción.
3: Sí, sacalo ya.
2: El guardián de la luz.

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0: Madrid y demás, entonces son muchos personajes de la guerra que eran con los chinos de Chile, Mauritania, y llegaron a Bach de Gazir, la de Akerwa.
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